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0: y 8 minutos.
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0: 3 y 18 minutos.
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4: Y 28 minutos.

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3: 4:33 minutos.
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1: 4:43.
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2: Yo. Esta canción va dedicada

mensaje de parte de DC Reto. Va pa' todos aquellos que están casados y también pa' los que no están casados. El punto es que

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1: Siete y 23 minutos.

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5: Siete y 33 minutos.

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0: 8 y 13 minutos.
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3: Y 33 minutos.
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0: 8 minutos.
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0: 9:06.
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Dijo, ay, ay, ay, ay, ay. 9:19, ese ay, ay, ay es parte de, ¿no? Es parte de el disfrute, del disfrute. Se viene Girasol Noticias, prepárate. A partir del lunes se viene Girasol Noticias. Así que a estar atentos de 7 a 8 de la mañana a disfrutar de Girasol Noticias. Un programa con noticias, actualidad, en fin, opinión. Donde tú puedes participar, por supuesto, desde nuestro WhatsApp. Claro, ahí va a estar Percy Bereche, ¿no? Mi amigo Arthur también. A mí también he sido llamado, ¿ah? He sido llamado. O sea, tengo que levantarme a las 5 de la mañana. Bueno, nos levantamos. No hay problema. 5 de la mañana nos levantamos, salimos a las 6. Y llegamos acá a 7:40, porque yo no voy a dejar mis típicas caminadas. No, para nada. No puedo dejar esas caminadas que no. De alguna manera son un poquito hacer ejercicios. Porque ya estamos un poquito oxidados, ¿no? Entonces es siempre bueno hacer ejercicios. Quería compartir con ustedes. Hace unos días, y lo vamos a hablar más adelante, porque salió una de las líderes de opinión desde su estilo de hacer televisión, de Magali, ¿no? Hay un caso de un vigilante que está ahí haciendo su chamba sentadito. Viene una chica, ¿no? En estado de ebriedad, aparentemente. No, aparentemente, ya está comprobado que sí. Y lo atropella, ¿no? Lo embiste de manera salvaje. Y lo que ha pasado sí es vergonzoso, pero eso a mí ya no me llama la atención. ¿Por qué no me llama la atención un vigilante que está ahí haciendo su chamba sentadito? Viene una chica, ¿no? En estado de ebriedad, aparentemente. No, aparentemente, ya está comprobado que sí. Y lo atropella, ¿no? Lo embiste

de manera salvaje. Y lo que ha pasado sí es vergonzoso, pero eso a mí ya no me llama la atención. ¿Por qué no me llama la atención? Titulado Perfect Password. Vamos un poquito más, pero dame un poquito más. Desde entonces la celebración ha crecido hasta convertirse en una de las fechas más activas del calendario de ciberseguridad a nivel global. Imagínense, ¿por qué existe un día dedicado a una contraseña? La contraseña protege correos electrónicos, cuentas bancarias, historiales médicos, tu cochinadita de tus conversaciones, documentos de trabajo, ¿qué más? Datos, tus cuentas, todo lo que pasa en tu vida cotidiana, ¿no? Y sin embargo, la forma en que la mayoría de las personas gestiona sus contraseñas no ha evolucionado al ritmo del riesgo. Eso es cierto, porque muchas veces escogemos una contraseña la más fácil, ¿no? Para no olvidarnos, sobre todo cuando ya estamos ya un poquito oxidados, ya no nos olvidamos de todo. Y hacemos una contraseña accesible, ¿no? Con patrones de pronto es fácil para recordar. Pero una contraseña tiene que ser fuerte. Una contraseña tiene que ser como yo, o sea, robusta, bonita. ¿Sí o no? Estamos ya un poquito oxidados, ya no nos olvidamos de todo. Y hacemos una contraseña accesible, ¿no? Con patrones de pronto es fácil para recordar. Pero una contraseña tiene que ser fuerte. Una contraseña tiene que ser como yo, o sea, robusta, bonita. ¿Sí o no? Claro. Se viene por acá, estamos haciendo algunas cositas. Esperemos que se den. Con mi amigo Arthur. Un abrazo, Arthur Zapata, no te olvides. Es fácil para recordar. Pero una contraseña tiene que ser fuerte. Una contraseña tiene que ser como yo, o sea, robusta, bonita. ¿Sí o no? Claro. Se viene por acá, estamos haciendo algunas cositas. Esperemos que se den. Con mi amigo Arthur. Un abrazo, Arthur Zapata, no. Es fácil para recordar. Pero una contraseña tiene que ser fuerte. Una contraseña tiene que ser como yo, o sea, robusta, bonita. ¿Sí o no? Claro. Se viene por acá, estamos haciendo algunas cositas. Esperemos que se den. Con mi amigo Arthur. Un abrazo, Arthur Zapata, no te olvides.

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para el ranking La Poderosa de la Semana. Esta es una super candidata esta semana. Súbeme, súbeme el volumen para sentirme, por favor. Ahí estamos, ahí estamos. La Sonora Dinamita, hoy lo vi pasar buena. Arrancó como un disco girasol de la semana, de nuestras exclusividades, de nuestras tendencias, por supuesto. Qué bueno, está bonita, ¿no? Está bonita. Está bonita. Un saludito cariñoso para toda la gente que nos sintoniza allá en La Molina. En La Molina, parte 1 y parte 2, claro, claro. O sea, etapa 1 y etapa 2. Ya, chiste. Ay, ay, ay, bueno. 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Gracias, Bulos Motor. 9 de la mañana con 47 minutos. Se nos acaba el programa. ¿Cómo pasa el tiempo? Me están preguntando, Luchito, ¿cuándo es tu cumpleaños?

años. Bueno, mi cumpleaños es el 1 de junio. Y no, la verdad, me acordé porque ustedes me acaban de preguntar, mi amigo. Gracias, José Luis. ¿Por qué me estás preguntando, amigo? ¿De qué año? No, no, el año no te voy a decir. No, no lo voy a decir. Ah, ya, era para saber si estás chivolo o estás viejo. Ya estoy grande, ya estoy grande. Ah, me quieren vacilar. Me quieren vacilar. Bueno, la vamos a dejar ahí, no, la vamos a dejar ahí, ¿ya? Sí, el 1 de junio, mi cumpleaños. Soy mi cumpleaños. Ah, bueno, desde ya les paso la voz, ¿eh? 1 de junio, ¿eh? Acepto aviones, acepto joyas de oro, acepto artefactos electrodomésticos, televisores, ¿no? La vamos a dejar ahí, ¿no? La vamos a dejar ahí, ¿ya? Sí, el 1 de junio, mi cumpleaños. Soy mi cumpleaños. Ah, bueno, desde ya les paso la voz, ¿eh? 1 de junio, ¿eh? Acepto aviones, acepto joyas de oro, acepto artefactos electrodomésticos, televisores, ¿no? De 40.

Los recuerdos de Girasol, quédate con nosotros. Despedimos Cumbias en su Salsa con este pedido. Ahí va. Es tu Radio Girasol. En el año de los 50 de tu agua marina, pronto. Con mucho, mucho más que te va a encantar. Yo sé lo que te digo.

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4: 10 y 6 minutos.

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0: Qué bonita sesión, por Dios. Es el agua marina, el agua más rica del Perú y del mundo. ¿Sí o no? Ve, por favor. ¿Qué estás escribiendo? El agua más rica del Perú y del mundo, señoras y señores. Estamos en el año de los 50 de oro. 50 años de nuestra agua marina querida. ¡Se viene cosita bonita! Ya sé lo que me van a decir por acá ya. ¿Cuándo? Dicen, ah, tranquilo, no pongan ansias. Todo con paciencia. Paciencia, porque lo que se está haciendo les va a encantar. Yo sé por qué les digo, yo se los aseguro. Se lo garantizo. Salud, ¿qué será de la vida de mi amigo Toño Funes? Popular Teria.
1: ¿Por qué?
0: Es un animal. Una vez me llamó para fastidiarme mi amigo Toñito Funes. Y nosotros, creo que se olvidó que nosotros tenemos el micrófono. Él me fastidió a mí. Pero como yo tengo el micrófono, lo fastidié para todo el mundo, pues, ¿no? Para todo el mundo, pues. Claro. Es que nosotros nos escuchan en todas partes. Radio Girasol. En todo el mundo. Claro. Sí. Claro que sí. A través de radiogirasol.com nos están escuchando, por ejemplo, en Lima. Nos están escuchando en Tumbes, en Chiclayo, en Trujillo, en Chimbote. En todas partes. También por ejemplo. A veces nos envían saluditos de Chile, de Japón, bacán, chévere. Oye, tan miserables son, no creo que me olvidé. ¿Será que me olvido o ya son los años? Son los años, ¿no? Sí, claro. Son los años. ¿Cómo te vas a olvidar, por Dios? Sí, pero no importa. En el Callao nos escuchan, claro que sí, de todas maneras. En el Callao, un saludo muy especial, por ejemplo, a mi amita Romy, siempre nos escucha. Ay, ay, ay, ay, ay, ay. Por acá me dejaron un saludito. Estoy que lo busco. Para los Valdión también. La gente de Nazca. Ay, ay, ay. ¿Por qué siempre digo ay, ay, ay? De alegría. Es un ay, ay, ay de alegría. Bueno, lo que no. Saludo para Toñito Funes. ¿Dónde andará? Ya, bueno, este sí es un tema serio. Vamos a... Si no tenemos un minutito, Juanjo, para cerrar los 30 minutos de los recuerdos de Girasol. ¿Qué esperamos la esté pasando lindo? Magaly Medina expresó su total indignación, lo comentamos hace un ratito, ¿no? Por el caso del vigilante Juan Martínez, brutalmente atropellado en Trujillo. Esta es una nota de Infobae. Y obviamente que yo la estaba siguiendo. Este vigilante fue atropellado brutalmente por una mujer en estado de ebriedad. Entonces, después de haber analizado imágenes impactantes y el clamor de justicia ante la increíble liberación de la responsable, la indignación creció. Y no solamente con Magaly, ¿no? La conductora de televisión que todo el mundo conocemos, quien inició la última edición de su programa, se le notó afectada, indignada, por el caso de esta empresaria Marixa Polet Alfaro Serna, quien atropelló pues a este vigilante en la urbanización El Golf en Trujillo, mientras manejaba su vehículo en estado de ebriedad. Una situación que generó el rechazo pues de que se conociera que esta mujer quedó en libertad apenas 48 horas después del accidente, pese a que la víctima continúa luchando por su vida. Lo resaltante es que desde el inicio del programa la periodista dejó claro que el caso le provoca una profunda indignación y aseguró que existen injusticias que revuelven el estómago. Eso es cierto. Con un tono cargado de impotencia, Magaly expresó su indignación y explicó que la historia del vigilante Juan Martínez la había golpeado, especialmente como ciudadana y como persona que conoce las dificultades de las familias humildes en el Perú. Es vergonzoso y eso es cierto. Es vergonzoso. Yo les comentaba que yo fui víctima de un poder judicial corrupto durante 10 años. No, yo sé ese teje y maneje. Siendo inocente, si eres culpable lo diría yo igual, ¿no? Si eres culpable, igual, uno tiene que pagar las consecuencias. Eso es por siempre y para siempre. Y yo pasé 10 años de mi vida desgastándome llegar a un punto de enfermarme psicológica, mentalmente, o sea, y el detalle es que yo no soy de las personas que suele expresar mucho lo que tiene, trato de llevármela conmigo, entonces me recargaba, ¿no? Pero cuando uno ve estas cosas, uno regresa, ¿no?, en el tiempo y te conecta nuevamente con esas cosas desgraciadas que viviste. Y es vergonzoso porque hay muchas personas, por ejemplo, lo que pasó la vez pasada con este chico que atropelló a la deportista, ¿verdad? Todo lo que se armó y todo el tema, ¿no? Cuando eres mediático, etcétera, pasan cosas como esta. Y, por ejemplo, ¿qué es lo que ha expuesto a esta señora? Que la que fue grabada, pues, ¿no? Si no hubiera sido grabada, eso quedaba ahí. Así como están, que se expresan por la indignación que provoca que en 48 horas salga en libertad. Hubiera pasado si no hubiera existido un video. El detalle está en que los videos ahora se hacen virales en un ratito, así, en un tris, ¿no? Y es vergonzoso, de verdad. A los chicos jóvenes, a los jóvenes que recién votaron ahora, esto es lo que ustedes tienen que analizar. Esto es lo que hay. No se dejen llevar. Ustedes mismos mediten, reflexionen, chicos, ¿no? Esto es de siempre, no es de ahorita, esto es de siempre. El plus es que ahora tenemos cámaras que están grabando distintas circunstancias en distintos momentos, en distintos lugares, y ya quedan los videos. Antes no había eso. Entonces ahora todo el mundo queda expuesto. Eso es el problema. Entonces, esta indignación no es de ahora para los más grandes, que somos nosotros, ¿no? Esta indignación viene hace rato, pero como ahora todo se expone a través de videos, causa vergüenza y se revuelve el estómago, como dice por ahí Magali, de ver estas cosas. Estas injusticias que se dan, ¿no? Si cometiste un error, la tienes que pagar y ya está. Y eso es lo que tiene que defender quienes nos representan. Poder judicial, poder legislativo, lo que quieras. Y es vergonzoso, de verdad que es vergonzoso. Y lo vamos a dejar ahí. Esperemos que este humilde trabajador se recupere. Y bueno, a su edad es un poco difícil, ¿no? Pasa los 50, creo, ¿no? Que se recupere rápido, obviamente. Pero bueno, ese es el deseo de todo corazón desde acá. Así estamos en el Perú. Por eso, jóvenes, jóvenes, chicos, no se dejen convencer. Ay, aquí en el Perú estamos acostumbrados a que cuando queremos bajarnos a alguien, le tiramos basura. Bueno, digo, yo no hago eso, ¿no? Bueno, lo digo en forma generalizada, ¿no? De acuerdo a cómo se dan las cosas. Pero así se maneja todo. Eso no es de ahorita, ojo. Te lo digo yo, pues, ¿no? Tengo unos cuantos años más. Ay, esperemos que todo salga bien con este humilde trabajador. Hablando de noticias, el lunes arrancamos con Girasol Noticias, ¿ah? Están invitados a escucharnos. Vamos cerrando los primeros 30 de los recuerdos de Girasol, sí, mejor dejemos. No, ¿en serio? Me acaban de escribir, dicen que ya falleció el señor. Qué pena.

0: 35 minutos.
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Saludos para la gente linda que nos escucha allá en el Callao. Gracias por la sintonía. Hasta aquí los recuerdos de Girasol. Venimos con más. Regresamos con más. Se viene. Éxitos de temporada con toda la carnecita para que la sigas pasando lindo. Escuchando a tu radio Girasol, el poder de la música.

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5: Once y cuatro minutos.

esa. La canción favorita de mi amigo Ojitos. Ay, ay, ay. Ángeles Blancos. Voy a hacer un... No sé, voy a ver, voy a hablar con alguna discoteca para poder No sé, para poder hacer un concierto con Ángeles Blancos, ¿ah? Hacen un show muy bonito, por si acaso. Son muy bonitos. Son de Piura, de mi amigo Héctor Suárez. Un abrazo grande. Espero que estés bien pronto, amigo, ¿ah? Ángeles Blancos, qué buena. Quiero que me nombre su representante directo, ¿eh? Va a chapar yo ahí, chapo de todo. Sí, sí, hacen un show muy bonito, Ángeles Blancos. Estoy viendo por ahí cómo tramitar así esta situación de poder presentarlos en una discoteca bonita acá en Piura. En una fecha bonita también, pues, ¿no? Fecha bonita la del domingo, definitivamente, claro que sí. Día de la viejita linda. Claro que sí. Sí, me quedé colgado un poco con la noticia triste que estuvimos comentando ahora hace un rato. Y para sellar lo que no debemos permitir, y todos debemos levantar la voz cuando hay injusticias. No, no podemos permitir injusticias. Definitivamente. Definitivamente. Ah, y a la gente del volante, por favor, a los chicos del volante, muchachos, alguna vez lo dijimos aquí, el conducir no es un lujo, el conducir un vehículo es una responsabilidad. Desde una simple bicicleta hasta, bueno, una maquinaria pesada, si quieres. Pero es una responsabilidad seria sentarse al volante. Gracias a Dios nunca tuve que lamentar algún accidente, pero he visto muchos. Y creo yo que hoy en día es un poco más complicado, porque la salud mental de todos, en todas partes, se ha complicado. Esto lo comentan muchos en redes. Temas de salud mental, de verdad, están. A veces se erizan los pelitos porque escuchas cosas increíbles. Y la tolerancia es lo que menos se está manejando hoy. O sea, no estamos siendo para nada tolerantes, ¿no? Y tener paciencia y manejar los tiempos no está pasando. No estamos muy sensibles, estamos fraccionados, y eso está sucediendo. Eso es vida real, esto es vida real. Así que la gente del volante, tú que te levantas desde muy tempranito para iniciar tu jornada, chambear, porque eres parte del sostén de tu familia, porque con tu trabajo de pronto estás cubriendo unas necesidades importantes, llámese de salud, situaciones financieras, ¿no? Y te levantas todos los días con el objetivo de ganarte unos soles, pues... Toma conciencia, amigo del volante, que tu trabajo es un servicio, ¿ok? Tu trabajo, para empezar, es un servicio. Dependes de las personas que suben a tu móvil, de ellos vives, entonces hay que cuidarlos. No solamente a los que suben a tu móvil, sino a los que tienes por delante. Y nunca olviden también, mis amigos del volante, que la preferencia la tienen los peatones, ¿ok? Y también hay que recordar que muchas veces hay peatones imprudentes, también pasa, ¿no? Entonces hay que lidiar con todo eso. Entonces a la gente del volante creo que hoy tiene doble trabajo, ¿no? Sobre todo los más jóvenes. Aunque ¿cómo va a decir buena la tía Gloria? ¿Qué le pasa? Aunque me he cruzado con gente grande que se supone que tiene experiencia, con una total frescura, de verdad, llamémoslo así. Por Dios, los llamados a la experiencia, cometiendo realmente faltas increíbles. Hay que tomar conciencia, pues, muchachos. Y sobre todo, si ustedes lo hacen bien, se van a evitar problemas, ¿sí o no? Se van a evitar circunstancias difíciles. Así que, con todo, un aplauso para la gente del volante, por favor. No se olviden que el ámbar es para ya irse deteniendo, no es para que salgas cueteado, ya no te olvides de eso. Ya el ámbar no es para que salgas cueteado, es para que ya... Es la preventiva. ¿Ya, papi? Ya. ¿Sí me entendiste, no? ¿Sí? Ya. Mi amigo Chris Pingo, un abrazo grande.
Me pone, me encanta cuando comparten ahí sus publicaciones bonitas y me dejan ahí sus pensamientos y todo esto. A mí me encanta. Y me escribieron por acá, mi amigo Chris me escribe, haber tenido una infancia antes de las redes sociales, de los teléfonos celulares y las tablets, fue una gran bendición. Jugábamos de verdad, reíamos sin filtro y nuestra imaginación no tenía límites. Eso es cierto. Cierto totalmente. La tecnología ha alejado a las personas de todo. Lo que antes era vida real intensa, ¿le podemos llamar? Vida real intensa y bonita, claro. La tecnología nos está alejando cada día más, como seres humanos, definitivamente, definitivamente. 11:24, esto es En Tu Radio, gira sobre el poder de la música. Éxitos de temporada, vamos para adelante. Escuchando en los 50, porque es el año de los 50, el agua más rica del Perú y el mundo. Esta joyita inolvidable.

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0: Estás escuchando Éxitos de Temporada. Qué bonito. Qué bonito. A partir de este lunes de 7 a 8 de la mañana te estaremos presentando Girasol Noticias. Así como lo escuchas, así que atentos, atentos a lo que se viene. Girasol Noticias, aquí en tu radio, Girasol, el poder de la música. Con la información, con todos los hechos que acontecen y que son de mucha importancia para nosotros. El mantenerse informado siempre es importante, así que vamos formalizando este bloquecito. No, Girasol Noticias, no te lo vayas a perder. Desde las 7 de la mañana. He sido llamado a ser parte del equipo y tengo que levantarme. Estoy acostumbrándome, he cambiado mi despertador. Antes yo lo ponía a las 6 de la mañana. Ahora lo estoy poniendo 5:30, ¿no? Para ir no sintiendo los cambios bruscos de levantarse, ¿no? Y luego tengo que ponerlo a las 5 de la mañana. O sea, tengo que levantarme a las 5, salir a las 6 y estar acá 6:40, algo así. La cosa es que queremos que estés bien informadito. Y se viene Girasol Noticias 107.1. No, donde la noticia será clara, donde la noticia será detallada, ¿no? Sin ambigüedades, ¿no? Sin sensacionalismos, como estamos acostumbrados por ahí. No, acá es algo serio, muy serio. Estás invitado, estás invitada. Compartan nuestro WhatsApp 936-6082-35. Sigan inscribiendo. Si te gusta Radio Girasol, quieres estar registrado, ¿no? Si tipo Renier, ¿ah? Tipo Renier. Déjanos ahí tus apellidos, tus nombres, tu dirección exacta, tu DNI. Y vamos a ingresar tus datos para que seas parte de la lista de nuestra familia de los Girasol Lovers. Vamos creciendo, vamos creciendo. Quiero hacer un comentario muy aparte. Yo sé que ustedes escuchan la radio porque les gusta. No, nosotros no estamos por ahí haciendo cosas como para ganarnos tu atención, tu cariño. No hacemos esas cosas nosotros. No. Todo lo que se venga seguramente ustedes lo van a disfrutar, como muchos ya lo han hecho en sus momentos, que no hemos hecho alguna movidita. Y nada, sabemos que por ahí nos han contado también. Eso siempre suele pasar, ¿eh? No es que sea algo nuevo. Siempre nos escriben, nos dicen: bueno, Chito, ¿sabes qué? Ha venido por acá una gente de una radio, tal radio. Y nos han querido cambiar. Y no, obviamente nosotros no nos hemos dejado, porque nos han querido dejar pan, cosas así. Pan. Y algo así, ¿eh? Bueno, nosotros no tenemos problema porque ustedes reciban el pan, los artefactos. Simplemente, si a ustedes les gusta su Radio Girasol, cuando por ahí les pregunten qué radio escucha, ustedes respondan: yo escucho Radio Girasol. Nada más. El poder de la música. Y nada, y reciban ahí la licuadora, las ollas arroceras. Es más, participen si quieren ahí en los concursos. Normal, engáñenlos. Ya, simplemente quédense con su Radio Girasol, ¿no? Cuando les pregunten, cuando lleguen por ahí los encuestadores. ¿Ya? Para que digan: bueno, ahí está, mira. Bueno, ya, basta ya. Vamos a continuar entonces con esta parte final ya de Éxitos de Temporada, invitándote a que te quedes, porque luego de las 12, como de costumbre, apareciste como un fantasma. Me están escribiendo por acá al WhatsApp. A las 12 el playlist con todos tus pedidos.
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2: Son las 12 del mediodía y 5 minutos.

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